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1: 6:11.
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1: 6:26 PM.
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1: 6:41.
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1: 6:56.
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1: 7:11.
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1: 7:27
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1: 7:40.
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1: 7:56.
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1: 8:12.
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1: Esta canción, Chapete dice que canta esta canción. Yo no sé por qué le gusta a Chapete que, y le gusta que cante yo. Yo no sé cantar, estoy desafinado y todo lo que tú quieras. Valente le gusta también mucho como canto yo, las canciones que canto yo. Yo les voy a cantar una canción a ver cómo sale. Si sale bien y si sale mal, yo la canto con todo el sentimiento. Vamos, échale, Chapete. Yo le voy a echar ganas.
2: Bien,
1: échale,
2: bien.
1: Se llama que

que tu amor ha sido una mentira. Que tus ojos reflejan falsedad en tu mirada. Que mi amor por ti no es otra cosa que producto de la soledad y del capricho. Y que me estás robando todo, dejando casi nada. Que el amor y el desamor son en ti la misma cosa. Y un objeto usado es más valioso que yo para tu vida y también para tu amor. Que si olvido pronto tu cariño, puedo salvar mi deshonra. Y que en mi vida sin ti no tiene ya ningún valor. Eso y más dicen, y esto les contesto yo. Es preferible sufrir con tu cariño que nunca probar el néctar de tu amor. Es mejor llorar ahora que ya no siento ni dolor. Y que nunca dejaré de amarte, pues para mí siempre serás mi único y mi verdadero amor.

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1: Hola.
2: Hola.
1: ¿Cómo estás?
2: Muy bien, ¿y tú?
1: Bien, quiero decirte algo.
2: ¿Qué pasa?
1: No, mejor al rato te digo, sal.
2: Ay, no, dime, por favor.
1: No, al rato.
2: No, de una vez, dime.
1: Bueno, quiero que seas mi novia.
2: Te aviso al rato saliendo de clases, ¿sí?
1: Sale, pues.

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1: Que te ponga un alto.
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Ha llegado el tiempo del adiós. Por favor, vete y lleva contigo todo el amor que me fingiste, las mentiras y el dolor que tú me diste, y no des vuelta. Vete así como quisiste. No quiero verte a los ojos y descubrir en tu mirada que nunca fuiste mía, que siempre me engañabas, que solo fui un resbalón en tu camino y que tus promesas no fueron otra cosa que palabras. Déjame solo, sumido en el olvido, y borra de tu mente mi recuerdo y mi cariño. Permíteme empezar de nuevo otro destino y deja pensar que no fue un juego el que a tu lado yo he vivido.

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1: 8:41
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1: 8 de la mañana, 57 minutos.
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1: 9:12 a.m.
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1: 9 de la mañana, 26 minutos.
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1: 9:42 a.m.
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1: 9 de la mañana, 55 minutos.
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1: 10 de la mañana, 10 minutos.
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1: 10 de la mañana, 28 minutos.
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1: 10 de la mañana, 40 minutos.
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1: 10:55.
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1: 11 de la mañana, 11 minutos.
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1: 11 de la mañana, 26 minutos.
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1: 11:43
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1: 11:56.
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1: 12 del día, 11 minutos.
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1: 12 del día, 28 minutos.
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1: 12:42.
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1: 12:55.
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1: 1:10 p.m.
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1: 1:00 p.m, 27 minutos.
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1: 1:42.
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1: 2:10.
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1: 2:25
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1: 2:41.
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1: 2:56.
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1: 3:12.
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1: 3:26 p.m.
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1: 3:40 PM.
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1: 3:57
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privilegio saludarlos. Es una bendición poder estar con ustedes en esta oportunidad con un programa más. La bendición más grande que el Señor nos ha dado es poder disfrutar de este día. Pero dentro de este día, el Señor nos permite la oportunidad de presentar nuestro programa. 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Una programación presentada para todos ustedes de parte de Agrupación Ebenezer. 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Algo interesante, lo que Dios siempre tiene preparado para todos nosotros. Y por eso es que, pues en esta hora, queremos compartirles a ustedes la bendición de Dios, ¿verdad? Que, pues, el Señor mismo ha previsto, sí, para cada uno de nosotros. Y es que Dios quiere, ¿verdad?, que nosotros siempre escuchemos, ¿verdad?, la palabra de nuestro Dios. No hay nada hermoso, no hay nada precioso que no sea la obra tan maravillosa de Cristo, la bendición que Cristo dio y ha hecho en la cruz del Calvario para la humanidad, para todos, ¿verdad?, quienes viven en esta tierra, en este mundo,

0: Amado Dios, tú que estás en el trono de tu gloria y en todo lugar, te damos gracias, Padre, por el privilegio que nos das de invocar tu nombre, de buscar tu presencia en oración. Alabado sea tu nombre, Jesús. Bendito sea tu nombre, mi Dios. Porque tú has sido bueno, tú has sido fiel, tú has sido misericordioso, bondadoso, compasivo. Oh Señor, muchas gracias. Gracias, Padre, por tu misericordia. Gracias, Padre, por tu fidelidad en nuestra vida. Alabado sea tu nombre. Me pongo a pensar, mi Dios, los tiempos en que estamos viviendo. Se cumpla tu palabra, Padre. Y realmente, mi Dios, muchos no han querido llegar hacia el trono de tu gracia. No han llegado a pensar que solamente tú, Señor, eres el único quien puede salvar nuestras almas. Oh Señor, clamamos en esta oportunidad para que tú sigas bendiciendo nuestra vida, especialmente nuestro programa en este día. Bendices nuestro programa en el corazón de aquellas personas que lo van a escuchar, que lo van a visualizar, que van a estar al pendiente, Padre, de nuestro programa. Señor, bendices nuestro programa, Padre. Bendices, Padre bendito, esta emisora. Bendices todos los aparatos por el cual nosotros salimos al aire. Bendices esta página también, mi Dios. Yo, Señor, específicamente lo hemos puesto, lo hemos hecho para que se manifieste, para que siga corriendo tu palabra en el corazón, en aquellos corazones endurecidos, Padre. Bendigas, Padre Celestial, nuestro programa. Gracias, Señor. Gracias, Cristo bendito. Muchas gracias, mi Dios. Hemos orado en el nombre de Jesús. Amén. Y amén. Muy bien, en esta preciosa hora entonces, muchas gracias por estar con nosotros. Si usted desea enviar ahí sus mensajes, sus saludos, nosotros estamos dispuestos para darles a conocer. Pero esperamos en usted que pues ahí, ¿verdad?, desea saludar a sus amigos, a sus familiares, ¿verdad? Sí. Los invitamos en esta oportunidad y siga escuchándonos, siga gozándonos con las alabanzas, la palabra del Señor también. Y de verdad que usted ahí, ¿verdad?, va a ser bendecido en el nombre de Jesús. Así que, pues, vamos a seguir continuando entonces. Vamos a escuchar una alabanza más y que sea para la honra y gloria de nuestro Dios en esta preciosa hora.
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Saludos para todos en esta hora. Gracias por la visualización prestada ahí, ¿verdad? A nuestro canal también. Y luego a la emisora Estéreo Sol. Qué bueno, porque pues ahí usted está muy motivado, muy gozoso. Y siga así. Si está haciendo algo, algún trabajito, bendiciones para usted. Gócese la presencia del Señor. Yo creo que es muy importante agradecerle a Dios por lo que nos da, por lo que hace en nuestra vida. Así que bendiciones entonces, gozas en la presencia del Señor poderoso. Escuchemos otra alabanza y luego entonces vamos a leer una parte de la palabra de nuestro Dios en esta preciosa hora.

estamos, hermanos? Vamos a leer la palabra del Señor, amigos también. Y deseamos que la palabra sea de bendición para su vida. Vamos a leer

0: en Primera de Juan, en el capítulo número 4 y el verso número 18. Primera de Juan 4:18 dice: en el amor no hay temor, sino que el amor perfecto echa fuera el temor. El que teme espera el castigo, y así que no ha sido, así que no ha sido perfeccionado en el amor. Mire, en esta oportunidad aquí vamos a hablar acerca del amor. También dice Isaías 43:4, porque eres precioso a mis ojos y digno de honrar. De honra, yo te amo, a cambio de ti entregaré pueblos y naciones. Podemos mencionar en esta oportunidad acerca del amor. El amor, dice, el amor echa fuera el temor. Mire, ¿qué hace el amor? Echa fuera el temor. Sí. Y algo interesante. No hay temor, sino que el amor perfecto echa fuera el temor. El que teme espera el castigo, así que no ha sido perfeccionado en el amor. Qué bueno es Dios, ¿verdad? Porque pues ese mismo amor que hay, que hubo en el corazón de él y que hay en el corazón de él, ese mismo amor hizo entregar su vida hacia el hacia la cruz del Calvario. Pero por amor de la humanidad, dice, el amor no, si, en el amor no hay temor, sino que el amor perfecto echa fuera el temor. Y si vemos desde la perspectiva bíblica, cuando Cristo Jesús murió en la cruz, no hubo temor morir, no hubo miedo morir. Por lo mismo, entonces, aquí nos enseña y dice, el amor, en el amor no hay temor, sino que el amor echa fuera el temor. Así que no hay ni un problema que tuvo Jesús en su vida al poder entregarse a sí mismo por amor. Es que como el Señor nos amaba, entonces el Señor hizo ahí la obra dando su vida y morir en la cruz y muriendo en la cruz. Por eso entonces el amor no, en el amor no hay temor, sino que el amor perfecto echa fuera el temor. El que teme espera el castigo, dice, así que qué bendición, ¿verdad? Qué privilegio es poder sentir ese aprecio, ese amor. Y el Señor lo sintió por amor de nosotros. Y ahora nosotros también, de la misma manera, sentir ese amor hacia Cristo, pero también hacia la humanidad, hacia los amigos, ¿verdad? Sentir ese amor. Y después entonces, con el amor echa fuera el temor. ¡Qué bendición! Bendiciones para todos ustedes. Gracias por estar con nosotros. Que Dios los bendiga grandemente. Escuchemos otra alabanza en esta oportunidad.
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0: Muy bien, seguimos en esta oportunidad y estamos hablando acerca del amor. Y si hay amor, pues el amor echa fuera el temor, dice el amor. En el amor no hay temor, sino que el amor perfecto echa fuera el temor. El que teme espera el castigo, así que no ha sido perfeccionado en el amor. Mire, algo interesante. Nadie tiene amor más grande que el de la vida por sus amigos. Que el que da la vida por sus amigos. ¿Y quién es esa persona? Pues esa persona es Jesús. Porque aquí, en este mundo, no podemos encontrar a alguien quien da su vida por sus amigos. Porque eres perfecto, dice la palabra del Señor, porque eres precioso a mis ojos y digno de honra. Yo te amo, a cambio de ti entregaré pueblos, a cambio de tu vida entregaré naciones. Mire cómo se expresa ahí el santo evangelio de Cristo Jesús. Sin embargo, como está escrito, ningún ojo ha visto, ningún oído ha escuchado, ningún corazón ha concebido lo que Dios ha preparado para quienes lo aman. Oh, qué bueno es Dios, ¿verdad? Sí, qué bueno es nuestro Dios. Y bueno, entonces es muy importante saber y entender acerca del amor, pero amor de Dios. Sí, ¿por qué? Porque si hablamos acerca del amor de Dios, pues nadie puede amar como Dios, ¿verdad? No. En el simple hecho de que Cristo murió en la cruz por amor, mire cómo se expresa la palabra del Señor. Cristo murió en la cruz por amor. ¿Amor a quiénes? Amor a usted y a todos ustedes, quienes nos están escuchando a través de Estéreo Sol. Pero también amor a toda la humanidad. Él se entregó a sí mismo por amor, pagando, dice la palabra del Señor, el precio del pecado, que nosotros habíamos hecho, habíamos cometido, o que hemos cometido, que estamos cometiendo, ¿verdad? El Señor entregó su vida por amor, con el fin de rescatar, porque Él sentía ese amor. Sí, porque Él sentía ese amor hacia nosotros. Qué bueno es nuestro Dios, dice la palabra del Señor. Sin embargo, como está escrito, ningún ojo ha visto, ningún oído ha escuchado, ningún corazón ha concebido lo que Dios ha preparado para quienes lo aman. Bendito y alabado sea el nombre del Señor, ¿verdad? Sí, qué bueno es Dios. El amor entonces es muy interesante. Y para que pues se demuestra ese amor, pues tenemos nosotros que hacer algo como Cristo. Y bueno, en primer lugar, si usted siente ese aprecio, ese amor a Jesucristo, es buscarlo, es servirlo y luego expandir la palabra del Señor. Si alguien afirma yo amo a Dios, pero odia a su hermano, es aún mentiroso, dice, pues el que no ama a su hermano a quien ha visto no puede amar a Dios, a quien no ha visto. Por eso dice la palabra del Señor en San Juan, el capítulo 15, el verso 13, dice: nadie tiene amor más grande que el de la vida por su amigo, que el que da la vida por su amigo. O sea, Jesucristo. Sí. Y por eso dice Jesucristo entonces ahí, ¿verdad? Mismo en la palabra del Señor, que no hay amor más grande que Él, que el del Señor. Sí, no hay. Y bueno, pues como nadie ha visto a Jesús, por eso Dios se expresa de esa manera, por eso Dios afirma de esa manera. Y entonces, si nosotros amamos a Jesús, debemos demostrar también el amor hacia el prójimo. Dice la palabra del Señor en Romanos 12:10. Ámense los unos a los otros con amor fraternal, respetándose y honrándose mutuamente. Mire, la expresión de la palabra del Señor a lo que Dios mismo desea y que hagamos hacia la humanidad. Entonces, amados hermanos y amigos, pidámosle a Dios a que el Señor mismo lleve nuestros corazones a amar como Dios ama, como Dios quiere a la persona, y a perseverar como Cristo perseveró en ese plan tan maravilloso que hizo hacia la humanidad. Y esto es un mandato, ¿verdad? Dice Juan 15:12. Y este es mi mandamiento, que se amen los unos a los otros como yo los he amado. Mire cómo se expresa la palabra del Señor a través de Juan. Y este es mi mandamiento, mandato del Señor, que se amen los unos a los otros como yo los he amado. Bendiciones para todos ustedes, gracias por la sintonía prestada al programa de este día. Dios bendiga grandemente la palabra en sus corazones, en nuestros corazones, ¿verdad? Y que pues nos ayude a hacer algo bueno, algo nuevo por la humanidad, como Cristo hizo para toda la humanidad. Bendiciones para todos. Escuchemos otra alabanza en esta oportunidad. Gracias por estar visualizándonos, gracias por estar escuchándonos, y deseamos que usted sea bendecido, ¿verdad? Sí, a través de nuestro programa y para la honra y gloria del Señor. Bendiciones. Escuchemos esta alabanza.
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0: Muy bien, seguimos continuando en esta oportunidad y queremos saludar a todos ustedes, ¿verdad? Quienes están en sintonía, sin ninguna duda, hay muchos, ¿verdad? Quienes nos están escuchando. Saludos, saludos a ustedes. ¿En dónde se encuentran? ¿En dónde están ustedes escuchándonos? Bendiciones, ¿verdad? Bendiciones para todos los lugares alrededor de San Cristóbal Cucho. Los lugares vecinos, cercanos, ¿verdad? Pero también los lugares quienes están un poquito lejanos, como San Pedro Zacatepeque, San Marcos, ¿en dónde más? Hay muchos lugares que están ahí alrededor, Palestina, hasta donde llega la potencia de esta emisora. Y bueno, y sin ninguna duda también a través de el internet, ¿verdad? Estéreo Sol también está saliendo al aire a través del internet. Y bueno, solamente es cuestión de que usted busca Estéreo Sol y ahí va a aparecer nuestro programa. Pero también a través de nuestra página. Saludos a todos ustedes, ¿verdad? Quienes lo van a visualizar más tarde o no se sabe, ¿verdad? En qué momento, pero usted reciba nuestro saludo y nuestro agradecimiento, ¿verdad? Yo creo que sin ninguna duda nuestro programa siempre ha sido de bendición en su vida y deseamos que siga siendo, más que todo, pues que el nombre de Jehová sea glorificado, que la honra y la gloria del Señor sea siempre, ¿verdad?, en nuestra vida. Así que bendiciones entonces y saludo especialmente a los hermanos de la Iglesia Benecer, ¿verdad? Queremos invitarles. Para el día de mañana tenemos escuela dominical. Pero me estaban informando los hermanos, ¿verdad?, que pues mañana se va a celebrar un día de bendición programado por las hermanas diaconisas. Saludos para las hermanas diaconisas de la Iglesia Centroamericana de Benecer de este municipio. Saludos, hermanas. Sigan ustedes trabajando en la obra del Señor. Ustedes son muy especiales porque pues ustedes forman parte del diaconado de la iglesia, diaconisas, ¿verdad? Y bueno, elaboran un trabajo muy especial en la obra del Señor. Bendiciones para ustedes, de verdad. Sigan ustedes adelante. De igual manera, mañana tenemos la sesión del consejo, ¿verdad?, local de nuestra iglesia. Y bueno, ahí van a estar las hermanas diaconisas preparando, ¿verdad?, algún refrigerio para los hermanos. Y siempre se ha hecho así, ¿verdad? Y bueno, los saludamos en este día porque pues mañana ellos van a celebrar sus días de bendición en la escuela dominical. Saludos entonces, saludos para el hermano Pastor Artemio, hasta allá en donde él se encuentra. Bendiciones para su vida y que pues el nombre de Jehová sea glorificado también a través de su vida y que Dios pues ahí lo aguarde, ¿verdad?, en donde usted se encuentra en esta oportunidad. Saludos para los que se encuentran allá en la Unión Americana también. Siempre nos escuchan, siempre nos visualizan, siempre ahí están también, ¿verdad? Sí, siguiendo nuestra página y también sin ninguna duda siguiendo a Jesús, ¿verdad? Así que bendiciones entonces para todos ustedes. Queremos saludar también a la Iglesia de Dios Ejército de Cristo, porque pues ellos están celebrando 3 noches de campaña. Hoy es la última noche. Y bueno, es programado también por la Sociedad de Damas. Vamos a ver si no estamos mal. Creo que es por las hermanas diaconisas también, ¿verdad? Saludos entonces para ellas en esta oportunidad, que sigan hacia adelante y yo creo que pues es bonito trabajar en la obra del Señor. Bendiciones para ustedes, amadas hermanas, y deseamos que nuestro Dios los siga bendiciendo grandemente. A todos los hermanos de la Iglesia Ejército de Cristo también, bendiciones. A los hermanos de la Iglesia de Dios Evangelio Completo, saludos también para nuestros amados hermanos y hermano pastor. Bendiciones a nuestro hermano pastor y a toda su familia. A todas las demás iglesias, saludos. Para los hermanos del Príncipe de Paz, para los hermanos de los seguidores de Cristo y las demás iglesias en general, ¿verdad? ¡Bendiciones! Deseamos que el Señor pues los ayude grandemente para seguir trabajando en la viña del Señor. ¿Qué tal que escuchemos otra alabanza? Porque pues ya son pocos minutos las que nos van quedando. Aprovechando el tiempo, dice la palabra del Señor, porque los días son malos. Bendiciones para todos. Escuchemos esta otra alabanza.
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0: Muy bien, seguimos en esta hora saludando a todos los amados hermanos quienes ahí están al pendiente de nuestro programa a través de Estéreo Sol. Y queremos saludar también ahí a los hermanos de la agrupación Ebenezer. Saludos para mi hermano Miguel Ángel, saludos para hermano Filiberto también, saludos para hermano Auner, hermano Francisco, hermano Whitman, hermano Marito y todos los que están ahí, ¿verdad? Pues siguiendo, apoyando a agrupación Ebenezer, a los integrantes, ¿verdad? En especialmente. Así que Dios los bendiga, bendiciones, sigan adelante. Nosotros para el día de mañana estaremos también en la escuela dominical cantando, alabando y glorificando el santo nombre de nuestro Dios con agrupación Ebenezer. Deseamos, ¿verdad?, que pues sea de bendición también nuestras alabanzas y poder así, ¿verdad?, deleitarle a usted y que el nombre de Jehová sea glorificado también, ¿verdad? Así que saludos y bendiciones para todos los hermanos. Esperando que sigan adelante, entonces, trabajando en la obra del Señor con agrupación Ebenezer. Bendiciones para todos ustedes. Escuchemos otra alabanza y luego, pues, ahí nos despedimos de nuestro programa.
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Muy bien, en esta oportunidad entonces queremos agradecer a todos ustedes por la fiel sintonía a nuestro programa de este día y queremos invitarles a ustedes una vez más para el próximo sábado, si así Dios lo permite, estaremos nuevamente con todos ustedes. Y bueno, por hoy deseamos que pues nuestro programa ha sido de bendición en su corazón. Saludos para todos ustedes y gracias por estar en sintonía de nuestro programa. Dios bendiga. Hasta la próxima, si Dios así lo permite. Gracias por estar con nosotros.

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1: 5:10.
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1: 5:00 p.m. 25 minutos.
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1: 5:41.
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1: 5:56.
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